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1: Hola, hola, sí, un corazón limpio, un corazón alegre. Oye, ah, qué rico comenzar así esta mañana, a esta hora, compartiendo con todos ustedes, con todos nuestros amigos, amigas, que saben de radio y les gusta lo que son las comunicaciones, acompañarse de linda canción, de linda música, como lo que a continuación podemos expresar a través de nuestra cortina musical, ¿eh?

0: Eso es lo lindo que se ayudará. A través de nuestro programa nosotros podemos ser un puente de alegría, de buena onda, de energía, de ganas de salir, de levantarse y de enfrentar una semana más, entendiendo que ya estamos cumpliendo 6 meses del año 2026, que significa que ya muy pronto vamos a estar celebrando otra vez el 2027, ¿eh? Esperando novedades, esperando buenas noticias también para usted, para mí, para todos nosotros, que es lo más importante. Así que anímate, alégrate, date las ganas y haz como la canción que lo expresa claramente, de que debemos así, mira.
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0: Eso.
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0: Todo puede mejorar, ¿eh?
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0: Para todos.
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0: Eso.
1: Con lo lindo que es ayudar.
0: Si me encanta. Me encanta apoyar, ayudar, entender ese puente, ¿ah? ¿Eh?

Estamos comenzando a leer de forma muy empática y dinámica. Vamos a irnos con un tema justamente de nuestra amiga que nos acompaña a través de esta cortina. Nos vamos a ir con un temazo de ella. Es algo hermoso que yo he puesto en mi corazón para compartir con todos ustedes esta hermosa música de ella que habla grandes verdades. Te invito a escucharla y a conocerla. Aquí está para ti, que estás ahí en señal de la sintonía de la radio.

Ahí está Esencia, lo hace maravillosamente bien. Creo que tú te vayas empapando y vayas conociendo la música de nuestra amiga ahí en Esencia. Lindo, este tema se llama No vine a encajar.

Bueno, decirle a todos y a cada uno de ustedes muy buenos días a todos los que nos sintonizan. Un saludo muy especial para quienes nos acompañan hoy en este espacio, sin importar si van camino al trabajo, si están en casa o lidiando con la rutina también. Gracias por elegirnos de verdad como tu compañía o su compañía. Que tengan y que tengamos una excelente semana llena de buenas energías. Es el deseo de mi corazón, de mi alma, de mi programa a esta hora de la mañana, ¿ok? Así que a escuchar la buena onda, la buena música que vamos a tener en esta mañana con esta cortina de nuestro programa Tu Mejor Compañía en la Mañana, ¿eh?

0: es de verdad.
1: Es un corazón limpio y un corazón alegre. Vamos a comenzar alegre y con un corazón limpio, entendiendo que somos muchos los auditores que estamos a través de todo el mundo, que tenemos diferentes gustos, ¿o no dice usted? ¿Cierto? Claro, a veces uno piensa que uno nomás está escuchando, son muchas personas que tienen diferentes gustos, entonces uno tiene que lidiar, compartir y entregarle un sazón de música y de alegría y de compartir con todo el mundo, diferentes países, diferentes personas, nadie es igual a nadie, ¿cierto?

Muy, le damos la bienvenida, le pedimos disculpas, perdón, a la administración, a la dirección. Pensaba que no estaba en la señal de la sintonía, así que les agradecemos de todo corazón por la deferencia que han tenido y por la paciencia que tienen con nosotros también. Así que hoy saludar a Radio Club 22.cl, que hace posible que todos nuestros programas y de todos los países puedan estar ahí saliendo para todo el mundo. Agradecerle también a Radio Caleta Quintay 106.7, que están atentos a nuestra señal de la radio, como también a Casablanca, sí, a la comuna de Casablanca, saludarlos también. Saludamos a todos y a cada uno de ustedes también de las diferentes radio plataformas online que están junto a nuestra señal radio, como Radio Valparaíso 106.3, claro. Y está Digital Láser ahí en México también, darle la bienvenida. Hay Fusión Internacional en Pereira, Risaralda, a cargo de Alejandra Gudelo, dirección general de la Radio Fusión Internacional. Acá Radio Internacional Norte Estéreo, Radio Viva y Radio Fusión, y todas aquellas plataformas que logran estar empapadas con nuestra señal de la radio. Decirle, oye, superá, es desearle una excelente semana, como les decía al comienzo, con ese gran saludo.

Un saludito muy tempranero para... Claro, por supuesto que sí, un saludo gigante y lleno de respeto para todos los trabajadores del mar, pescadores y gente del mar. Su labor es fundamental para alimentar al mundo, sí, a través de los peces. A mí me gusta la reineta, oye, reineta con queso parmesano, no sé cómo le llaman. El mar tiene su propio lenguaje, y en cada puerto y país se le llama de distintas maneras, tanto por el rol específico que cumple como por el cariño de su gente. Así que en los puertos de Chile, principalmente, quiero saludar a todos los hombres de mar. Es la forma más respetuosa y tradicional de llamar a los pescadores en general en todo el litoral chileno, como ahí Caleta Quintaya, a todos los pescadores, a todos los trabajadores del mar. Vaya el cariño, su respeto, la buena onda para ellos que están en esta hora en sus trabajos, pescadores artesanales, los que operan a pequeña escala en sus botes y en las distintas caletas a lo largo del país también, por supuesto, el buzo mariscador también. Especialistas en la extracción manual, manual me refiero a los mariscos y algas desde las profundidades con puro pulmón. No, en serio, los recolectores de orilla también que son de las algas, ahí en Chile, en la parte de La Serena, yo veía mucho cómo recogen las algas, trayendo recursos directamente en la costa durante la marea baja. Claro, cuando está baja ellos logran entrar y sacan cantidad de algas que sirve para muchas cosas, incluso para hacer champú también el alga. Oye, los trabajadores, bueno, los portuarios, los trabajadores también son clave en los muelles, encargados de cargar y descargar las bodegas de los barcos comerciales. Oye, vaya saludo para todos estos trabajadores que están en esta área, que están empapados en ese sentido, ¿ya? Y en el mundo, en otros puertos, por supuesto que sí, la gente de mar o marineros, el término global utilizado de manera formal e internacional para definir la tripulación. ¿Sabías tú? Lobos de mar, el apodo cariñoso de respeto más universal para los marineros y pescadores de mayor experiencia y edad. Somos la radio, radioclub22.cl, todos unidos junto a Radio Caleta Quintay 106.7, Casablanca 106.3 FM, Radio Viva Internacional, Radio Internacional Norte Estéreo, Radio Fusión Internacional, Radio Digital Láser en México, y en fin, todos unidos junto a Radio Valparaíso 106.3, compartiendo contigo buena onda, dándote ánimo, dándote ese sazón que tú necesitas en este día y en la semana. Hoy se nos viene una semana, usted dirá, complicada, pesada, no, livianita, buena, y nos irá bien a todos,

Eso, así me gusta a mí, ¿eh? Me gusta que todo el mundo esté contento, alegre, enfrentar este día y esta semana que se nos viene y que ya está, ¿eh? Está en curso. Oye, te quiero hablar un poquito, quiero entregarte un dato en medio de la alegría, del sazón, de la buena onda de nuestro programa. Entregarte es un dato, saludo, ¿eh? Muy importante para que pongas mucha atención. Sabes tú que quiero hablarte las propiedades y los beneficios que tiene un superalimento como es el tomate, ¿eh? A propósito, anoche, antes de venirme al descanso, piqué un tomatito, como tres tomates, bien picadito, y después le piqué el ajo y el cilantro. Y me lo serví con un tazón de tecito con con limón y con menta, ¿ya? Oye, pero estaba exquisito. Y te quiero contar que el tomate es un súper alimento bajo en caloría, rico en agua, 95% de agua. Mira, destaca por su alto contenido de licopeno, un potente antioxidante, vitamina A, C y K, y minerales como el potasio. Mira qué importante, ¿eh? Uy, a veces uno no le toma importancia a las verduras, las frutas, y las deja pasar, se echan a perder, se mueren. Oye, mira, y todos los beneficios que produce para la salud. Protección en lo cardiovascular también, mira. Ayuda a reducir el riesgo de infarto, controla la hipertensión arterial y disminuye el colesterol LDL, o sea, el malo. Por favor, ponga atención, ¿ah? También te ayuda a lo que es la salud ocular y cutánea. Sus vitaminas protegen la vista y previenen cataratas, y su alto contenido de carótenos ayuda a la piel frente a los rayos. Ahora que ahí en Chile, en algunos países el sol se nos viene con todo, a veces aquí, sobre todo acá en Canadá, porque estamos ya prácticamente primavera-verano, el sol da de 30 grados, 40 grados, 50 grados. Vamos a tener que comer harto tomate, creo. Así que sigan con nosotros, ya les vamos a seguir hablando más del tomate, un superalimento potente que tiene beneficios y proteínas muy importantes dentro de la salud para usted, para ustedes, para nosotros, para mí. Siga con nosotros. Aquí está tu mejor compañía en la mañana.

Eso, eso, eso. Así me gusta, todo el mundo arriba, todo el mundo arriba. Despertando, despertando con tu mejor compañía en la mañana aquí en Radio Club 22.cl, Radio Caleta Quintay 106.7, Casablanca 106.3 FM, Radio Viva Internacional, Radio Fusión Internacional, Radio Internacional Norte Estéreo, Radio Valparaíso 106.3, Radio Digital Láser en México. En fin, todos unidos para compartir un excelente programa dinámico, alegre, por la mañana, ¿eh? Sí, oye, vamos a continuar con ese superalimento potente, las propiedades y beneficios que tiene el tomate, ¿eh? También tiene refuerzo en lo inmunológico, ¿eh? La vitamina C ayuda a combatir virus de bacteria y neutralizar radicales libres, atento, ¿eh? Las propiedades antiinflamatorias, por supuesto que sí, antitumorales también. El licopeno se asocia con la prevención de ciertos tipos de cáncer, especialmente el de próstata. Así que usted, hombre, yo, hoy tenemos que prevenir la próstata. Y ahí está, comer harto tomate, compadre, ¿eh? Y también regula el tema del control del peso y digestión. Es muy saciante, ¿eh? Mejora el tránsito intestinal y su acidez orgánica favorece las digestiones. Así que yo te invito, ¿eh? yo te invito a consumirlo para aprovechar mejor. Es crudo, ¿eh? Yo lo como crudo, de verdad es ideal para aprovechar el máximo de su vitamina C, ya que el calor la destruye. O sea, cuando tú echas el tomate y lo haces para prepararlo con cebollita y lo fríes, ahí lo liquidas. Ya, entonces, o cocinado o triturado para absorber mejor el licopeno, cocinarlo frito en salsa, ahí rompe sus paredes celulares, liberando más cantidad de este nutriente. El secreto del aceite, como el licopeno, es liposoluble, que se absorbe mucho mejor si lo acompaña con grasas saludables, como el aceite de oliva. Así que nosotros, como medio de comunicación, como programa, te queremos aconsejar este superalimento: el tomate, la zanahoria. Son alimentos que en algún momento los pasamos por alto, los dejamos que se echen a perder y no los consumimos, no entendemos y no le tomamos el peso de que realmente tiene beneficios y propiedades. Hay que consumir estos alimentos. Yo acá he aprendido todas estas cosas, a valorar lo que son los alimentos, sobre todo lo que es el tomate, el ajo, la zanahoria, la cebolla. En fin, todos tienen algo en común que va en beneficio de nosotros. Y yo te aconsejo, ¿ah? ¿Eh?

Somos la radio, somos la radio. A esta hora de la mañana, cuando tu programa, tu mejor compañía, en la mañana está lo mejor de lo mejor, estamos compartiendo contigo para darte y entregarte ese sazón de alegría, de buena onda en este día. Hoy queremos desearte muchas cosas lindas para ti en este día, en esta semana. Decirte buenos días. Te deseo un hermoso día lunes, de verdad, maravilloso, lleno de tranquilidad y momentos especiales. Y de verdad, toda la energía bonita que necesitas, que necesitamos para disfrutar al máximo, ¿eh? Así que este día de día lunes y esta semana que estamos enfrentando, yo de verdad, como conductor, liderando este programa y también a través de todas nuestras plataformas y radios por haber, queremos compartir y complacerte, ¿eh? Como te digo, que pases una linda y hermosa semana, especialmente este día lunes, ¿eh? Acá es feriado, ¿eh? Es feriado acá en Canadá, Montreal. Y en Chile el jueves creo que es feriado, si no me equivoco. Así que tienen semana corta. Nosotros también, cortísima la semana, recién comienza mañana, martes a viernes. Así que imagínate, ¿eh? Todos los países con diferentes eventos o con diferentes procedimientos en ese sentido. Así que

Siga, siga, siga, no se vaya de la sintonía, porque somos el mejor medio de comunicación, la mejor señal unida a esta hora internacionalmente a través de todos nuestros medios de comunicaciones, como lo son Radio Club 22.cl, Radio Caleta Quintay 106.7 FM, Casablanca 106.3 FM, Radio Valparaíso 106.3 FM, por supuesto Radio Viva Internacional desde Canadá, Montreal, Radio Internacional Norte Estéreo, Radio Fusión Internacional Nacional, ahí liderada por la directora general Alejandra Agudelo Gómez, ahí en Pereira, Risaralda. Vamos a la música. Siga, siga, no se vaya, no se vaya.

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Montreal, Radio Internacional Norte Estéreo y Radio Fusión Internacional en Pereira, Risaralda, Digital Láser en México y todas nuestras plataformas a lo largo de todas las regiones del mundo, gozando, disfrutando este sazón en tu mejor compañía en la mañana.

ti me gusta a mí, tu mejor compañía de la mañana aquí en Radio Club 22.cl y todas nuestras radios, todas nuestras plataformas a lo largo del mundo. Oye, quiero entregarle en este tiempo tan complicado, oye, tan difícil, con respecto a la problemática que hay, sobre todo acá en lo que es Irán con Estados Unidos y varios países con el estrecho Hormuz. Bueno, de verdad es lamentable porque al final afecta indirectamente o directamente a todos los países. Y es complicado lo que está viviendo el mundo en estos momentos con el tema del antivirus. En fin, hay tanta problemática, tanto conflicto en ese sentido. Situación económica, pobreza, corrupción. Bueno, un tapete que está en este momento actuando. Pero quiero entregarte en esta hora un mensaje en medio de todo esto, de paz, de amor y de unidad. Para mí, quiero compartirlo de nuestro programa y de la radio en general. Decirte lo siguiente. Para mí, un mensaje de paz, amor y unidad es una semilla de esperanza, cultivando el respeto mutuo. Mi apreciación, elegir la empatía sobre el conflicto, que es, debería ser así, sobre y celebrar nuestras diferencias, por supuesto. Construye un puente hacia la armonía. Hoy que sería lindo que entendiéramos esto, una armonía colectiva. En cada pequeño acto de bondad diario reside la fuerza para transformar nuestro entorno. De verdad, lo digo yo. Por eso es importante nutrir nuestra alma y reflexionar, tener siempre presente. Para mí estos puntos muy importantes, como la empatía, ser empático con el otro, ser empático, llegar a acuerdo, llegar a consenso, comprender que cada uno de nosotros y cada persona libra sus propias batallas, ¿o no dice usted? Claro, y fomenta una conexión más profunda y humana. Bueno, yo creo que la unidad es la diversidad, ¿cierto? La verdadera fuerza radica en sumar voluntades, reconociendo que juntos somos capaces de superar cualquier adversidad. Oye, cuando tú te unes con tu esposa, tu esposo, tu novia, tu pololo, tu polola y tus hijos, increíble, vaya el resultado magnífico que se produce. Es como el equipo de fútbol, se unen todo en son de ganar y van, le dan y son ganadores. Creo que es muy importante la unidad, es que es la verdadera fuerza, digo yo, que radica en ponerse de acuerdo, en reconocer que juntos somos capaces de superar cualquier conflicto, cualquier adversidad. Y lo otro también que yo creo que va de la mano junto a este tema, que es el amor. Es el amor como una acción para mí. No un sentimiento, sino que una decisión activa de ser amable, justo y solidario con quienes nos rodean. Es muy importante, el amor. Yo digo siempre, yo enseño a la familia que tengo, que el amor, la paz, la unidad es súper importante, y la comunicación y muchas cosas más, pero esas son vitales para un excelente curso de administración en su hogar, en su casa. Así que ya lo sabes, que la paz comienza en tu hogar, comienza en nuestro hogar y se expanda hacia el mundo entero. A veces somos buenos para criticar, corregir, redarguir, y bueno, si tú ves que ahí, en ese lugar, pasa esto, esto, otro, y tú tienes la posibilidad de ir y impactar ahí a la sociedad o al sector, al lugar, hazlo, porque tú te crees que estás mejor, que tú lo puedes hacer bien, pero no lo haces, sino que de afuera lo haces y criticas y hablas. Así no se arregla las cosas. Si tú crees que estás mejor que la otra persona, trata de impactar y llegar a ese lugar y dar el ejemplo que tú dices que tú puedes dar y que tú eres mejor, ¿ok? Así que la paz comience de verdad ahora, ya, en nuestro hogar y se expanda hacia el mundo entero, ¿ok?

Buenos días, buenos días para todos una vez más, y para todos los que se están integrando y están compartiendo tu mejor compañía en la mañana. También tenemos un espacio de noticias del día, porque no solo tienes que escuchar la canción, el tema preferido o la música que te gusta, sino también tienes que ser informado.

Lunes 18 de mayo, tenemos una temperatura rica acá en este momento, acá en Canadá, Montreal, esperando que el clima en tu país respectivo también puede ser dentro de los cánones que es permitido el ser humano, el cuerpo, ¿ok? Esperando que todos se encuentren bien, esperando también que las noticias le puedan ser de utilidad, entendiendo que todo el mundo nos llena con noticias, la televisión, la radio, en fin. Pero nosotros también tenemos ese espacio para poderlo compartir con todos nuestros auditores, porque no todos están siempre escuchando noticias, no les gusta a algunos tampoco, pero es necesario. A impacto global desde la victoria legal de Shakira frente a Hacienda y las recientes tensiones internacionales hasta trágicos sucesos de seguridad y clima en diferentes continentes. Shakira gana la batalla a la Hacienda española. ¿Qué les parece? Gran triunfo de la Shakira. Un tribunal le ha dado la razón a la cantante colombiana en una disputa fiscal de 8 años, determinando que no era residente fiscal en España en 2011, por lo que el fisco español deberá devolverle nada menos y nada más que 60 millones de euros. ¿Qué les parece, muchachos? Interesante, ¿eh? Tensión internacional, como todos sabemos, hay una problemática bastante delicada, bastante complicada, lo que es en este sector, en estos lugares como es Irán y con Estados Unidos y varios países y todo el mundo que nos vemos involucrados en este tema, tensión internacional y guerra. Se reportan intensos ataques nocturnos en Ucrania, mientras que en Oriente Medio continúan las negociaciones, combate y constante con llamados internacionales a estabilizar la región. Histórico fallo sobre ejecuciones globales. Amnistía Internacional ha revelado que las ejecuciones a nivel mundial alcanzaron su cifra más alta en 44 años, marcando un hito preocupante en materia de derechos humanos.

Caída de senador en Estados Unidos. El senador que apoyó la destitución de Trump perdió las recientes elecciones primarias, lo que representa un movimiento notable en el tablero político estadounidense. Vamos a Italia. Atentado en Modena, Italia. Un hombre de 31 años con antecedentes de esquizofrenia atropelló a una multitud a 100 kilómetros por hora y luego atacó a los transeúntes con un cuchillo, dejando 8 heridos, 4 de gravedad, antes de ser reducido por los ciudadanos. De verdad uno no entiende qué está pasando en el mundo, porque uno dice mi país, pero en todos los países. Arrestado por violencia en Texas, la policía de Austin arrestó a 2 adolescentes acusados de abrir fuego de forma aleatoria en la ciudad, dejando un saldo de 4 personas. ¿Qué les parece? Y crisis diplomática en Estados Unidos y Alemania, ¿qué les parece? El cruce de declaraciones entre Friedrich Merz y Donald Trump ha provocado que los analistas consideran la mayor crisis de la relación bilateral entre ambos países en los últimos 20 años.

Incidente marítimo en Países Bajos. A un barco con un caso confirmado de antivirus llegó a territorio neerlandés, por lo que las autoridades pusieron en estricta cuarentena a sus 27 ocupantes.

Para finalizar ya las noticias, tormentas severas en Estados Unidos, en medio del oeste, medio oeste estadounidense, con especial impacto en Kansas, en Nebraska, está siendo azotado por tormentas severas y caída de granizo, gigantes y enormes tornados que arrasan tierras de cultivo. Para un, diríamos, glossy visual y detallado de las alertas climáticas más relevantes en Estados Unidos y otros temas de salud. Oye, para terminar también y complementar la noticia del apoyo del gobierno con respecto a un bono para un gas, porque la situación está complicada, el gobierno ha decretado entregar un vale por 27 mil pesos chilenos para la compra de un galón de gas. ¿Cuánto te duró un gas? ¿Un mes? ¿Dos meses? ¿Tres meses? Un mes, ¿cierto? Cuando la familia es grande. Pero no sé cómo lo ve el país de Chile, pero en el fondo está la actitud, que es lo importante, pero no sé, de verdad. Noticias a esta hora de la mañana aquí en tu mejor compañía, en la mañana aquí en Radio Club 22.cl.

Nos vamos, qué pena, qué pena. Todo lo que comienza, termina. Tu mejor compañía en la mañana. Ya nos despedimos hasta la semana. Vamos a ver qué día vamos a lograr nuevamente esta

porque me toca bastante trabajo en la semana, pero yo teniendo mi tiempo, ahí estamos haciendo programas para Club22.cl, para Radio Caleta Quintay 106.7 FM, para Casa Blanca 106.3 FM, para Radio Valparaíso 106.3 FM, Viva Internacional en Canadá, Radio Internacional Norte Estéreo y por supuesto Fusión Internacional ahí con su directora general en Pereira Risaralda, Alejandra Gómez, ¿eh? Alejandra Gudelo Gómez. Así que todos unidos a través de nuestras plataformas, escuchando la radio. A continuación se nos viene el programa de Recuerdos son Recuerdos, muy lindo, del ayer, del hoy y de siempre, ¿eh? Así que por favor permanezca en nuestra señal de la radio, porque sigue este programa con lindo recuerdo, con la conducción de nuestro colega Juan Belia. No se lo pierda, sigue en la sintonía de la radio, porque la radio tiene mucho que entregar para usted, que usted lo necesita, ¿eh? Nos vamos, ¿eh? Muchísimas gracias, de verdad, de todo corazón. Dios les bendiga y no se olvide poner todo, pero absolutamente todo, en las manos de Dios, ¿eh?

0: ver si es cierto que eres hijo de Mario Quintero, la verga.
1: Por lo menos yo lo creé.
0: Ay, no más. Fíjate, a ver si.

Dicen que la gente mayor sobra en todos los sitios. Mi abuelo ya sabía esto hace mucho tiempo. Por eso, un día hizo su maleta y se marchó. Quizás para no estorbar.

Y ahora queremos dedicarles con todo cariño a todos ustedes las canciones del recuerdo, la década del 60.

12:48, usted está en la sintonía de Radio Club 22.cl, la 106.3 en Casablanca, Digital Láser en México y Caleta Quintay, la 106.7. ¿Eh? Oiga, tenemos la temperatura, ¿cuánto me dice? 20 grados acá en nuestra comuna de Casablanca. En la mañana había neblina, pero ya ahora está despejadito. Hay un sol, pero no calienta tanto, pero está agradable. Así que usted puede venir nomás con una polerita, un jerseycito también, por si acaso, ¿eh? Para los próximos días, ¿eh? Vamos a tener que mañana va a estar igual que hoy, y el miércoles ya va a estar así medio con sol, con nubes. Esperamos que para el 21 de mayo, ¿eh? Porque como ya se ha formado tradición, se suspende el desfile por lluvia, pero esperamos que este año haya solcito para que todos aquellos alumnos, alumnas, jardines infantiles y todos los que van a participar, sea un lindo día. Bueno, sigamos acá en compañía de Radio Club 22.cl cuando ya son las 12:42.

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13 horas con 8 minutos. Bueno, así ya terminamos lo que es música del recuerdo. Ahora nos toca lo que es nuestro baile nacional, nuestra música chilena, para que usted disfrute en su casita con Radio Club 22.cl, la 106.3 en Casablanca, Digital Láser en México y Caleta Quintay, la 106.7.

0: con la cintita blanca ahí, ¿no es cierto? Ah, no, se usa casarse ahora. Oiga, pero este es un casamiento bien especial, el casamiento del Piojo y la Pulga, fíjese. Vamos a ver cómo sale.
1: Vamos allá.

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0: y ahora para el que quiera. Hay que medirse para tomar sin propasarse, señor. Yo, por ejemplo, de la guata hasta la pera, hago 6 litros y cuarto sin envase. Y eso fue.
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1: Trece horas con 58 minutos. Bueno, así estamos finalizando por el día de hoy su programa Son Recuerdo y Folklore en Radio Club 22.cl, la 106.3 en Casablanca, Digital Láser en México y Caleta Quintay, la 106.7. Esperamos que le haya gustado la programación. Los esperamos mañana a esas horas de las 12 del día cuando digamos Son Recuerdos a través de Radio Club.
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2: ocho minutos.

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2: Si se fue el verano, hombre. ¿Cómo que en verano? Estamos muertos de frío por acá, la mañana heladita. Pero ahora hay solcito en el Valle de Casablanca. ¿Cómo les va? Muy buenas tardes. Bienvenidos, bienvenidas. Esperando que hayan tenido un lindo fin de semana. Ya estamos en vivo y en directo en el Valle de Casablanca. Tenemos cielo despejados a esta hora. 19 grados. En la mañana llegamos por lo menos a los 2 o 3. Aquí estaremos las próximas 3 horas. Métale cumbia, métale rancheras. Y por supuesto su bloque romántico. Ya vamos a saludar a los medios que se unen.

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Vamos a saludar a los medios que se unen a esta transmisión. Estamos en vivo, en vivo desde el Valle de Casablanca. Esta semana cumplimos 4 años desde que comenzamos a transmitir por mi página de Facebook, Ricardo Castro Salazar. Aquí nace y se crea este espacio. En mi página de Facebook, búsquenme, Ricardo Castro Salazar. No se les olvide darle me gusta al en vivo. Estamos en vivo a través del Facebook de Canal 74 de Placilla, en el Valle de Casablanca, en la 106.3 FM, en Quintay 106.7 FM, Radio Caleta de Quintay, en Valparaíso y en Viña del Mar, en la 101.3 FM Club, en Laguna Verde y Placilla 97.5 FM, Radio Interactiva. Estamos en la región metropolitana, en la comuna de Pedro Aguirre Cerda, en la 106.7 FM, Radio Doble Cero. Estamos en Villa Alemana y Quilpué, en la 106.1 FM. Saludos para Rodrigo Flores. Estamos en Ciudad de México, a través de Radio Digital Láser México. Estamos también a través de Radio Club 22.cl. Radio Club 22.cl. Estamos en la Radio Tropical Chile, en tropical.cl. Tropical con K de kilo. Estamos también en mi página de TikTok, arroba richicastro255. Vamos a ver si hay alguien en el TikTok a esta hora. Mi amiga Mariela, que la

Raquelita desde Guayihuayca. Hola, buenas tardes, ¿cómo está? Bien, Raquelita, ¿y usted? ¿Cómo estuvo ese fin de semana? Saludos para mi amigo Matías. Saludos al Club Deportivo Las Palmas de Yayay, campeón. El vencedor desde Ecuador. Angélica María, desde Sarmiento City, hola. María Elena Osorio, muy buenas tardes, don Ricardo y todos los oyentes.

0: para mi esposa que está cagada de frío.
1: Mache sector Giu Giu, saludito para todos los auditores que nos están escuchando a esta hora de la tarde.
0: ¡Apareció el mono!
1: ¿Cómo estamos, Richie? Con la tarde simpaticona desde acá, desde el Limache, sector Giu Giu. Saludito para todos los auditores que nos están escuchando a esta hora de la tarde.

Hola, señora Angelina, ¿cómo le va? Saludito para la señora Angelina Calderón. Hola, Richie, ¿cómo estás? Yo en casita, un saludo para su mamita. Un saludo cordial para ustedes. Muchas gracias. No se les olvide darle me gusta al en vivo en el Facebook.

Angélica María, no, pero fui a buscar un vale a la municipalidad. Me lo dieron el miércoles. Ah, qué bueno, pero esto no tiene nada que ver con... Allá en Los Prados. No, no tiene nada que ver con... Esto lo puede hacer igual. No tiene nada que ver. Una cosa con otra, lo puede hacer igual, de todas formas. Apareció el amigo Toño, ¿cómo estamos? Hola, buenas tardes, ¿cómo está usted? Sí, se puede, señora Angélica, no tiene nada que ver una cosa con otra. No tiene nada que ver una cosa con otra. El amigo Toño ya postuló para el Balón de Gas.

María Elena Osorio me está escuchando por el Facebook. Muy buena la música. Que tenga una excelente semana laboral. Saludo a su mamá, yo aquí mejor de mi pie. Hoy me tocó terapia. Les adelanto que el jueves vamos a estar igual en vivo y en directo.

0: El jueves feriado vamos a estar en vivo y en directo.
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0: El Toño cocina a leña. ¿Qué se cree? No, pues si él. Es algo que usted puede postular siempre y cuando tenga un registro social de hogares. O su mamita puede postular. O su hermana. Dependiendo a dónde tenga, lo tengan a Toño.

Si lo dice el concejal. Ah, miren, dicen por acá. Si lo dice el concejal, haga caso, señora. No, si yo no soy concejal.

0: Mire, las personas que hagan su trámite entre el lunes 18 de mayo hasta el 29 de este mes, el cupón podrá ser utilizado a partir del 17 de junio. Por si acaso, las personas que hagan el trámite entre hoy y el 29 de mayo, el cupón podrá ser utilizado a partir del 17 de junio.
1: Hoy he vuelto a encontrarla.
0: 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Se activó el cupón entre el 13 de junio y el 30 del mismo mes, lo podrá ocupar desde el 21 de julio. Este es un cupón que le va a llegar a su cuenta

Juanca. Un saludito a mi amor Rebeca de San Bernardo. Oh, ¿cómo está la gente linda por allá de San Bernardo? Nani de San Bernardo, que anda perdida, Nani.

0: Jesús y Clau, desde Valparaíso. Allá estamos en la 101.3 FM Club, en Valparaíso y en Viña del Mar. Saludito desde el Valle de Casablanca. Hoy nos faltan 200 seguidores para llegar a los 8000 en el TikTok.
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0: Así que síganos en mi página de TikTok.

0: Recuerde nuestra línea de WhatsApp, más 569-3875-1715. Más 569-3875-1715. Vamos a ver nuestro WhatsApp, vamos a escuchar.
1: ¿Cómo estamos? Buena. Hoy día nadie me va a parar porque ando ocuparla en China y día ando con Lola. Así que, ¿cómo está usted, amigo mío? Espero que tenga una linda jornada de día lunes, un buen comienzo de fin de semana. De semana, quiero decir.
0: Anda pensando. Oiga, en el gas, lo caché. Mío,
1: consulta, ¿esta cuestión es solamente para el gas? Porque sí. Yo, entonces, si voy a postular a esto, voy a tener que comprar cerveza sin gas. Sin gastar.
0: Para quienes sean jefes de hogar. Tienen que postular los jefes de hogar de la del registro social de hogares. Vamos, oiga, el amigo Toño, si nos puede enviar el chiste del mudito, por favor, te lo vamos a agradecer. Vamos con Rodrigo Flores.
2: Richie, recién terminé de hacer el almuerzo.
0: Buena.
2: Aquí me van a pagar el porcentaje.
0: Buena, mono, ¿y qué hiciste? ¿Qué hiciste de almuerzo? Vamos con Luquitas.
3: Hola, amigo Don Ricardo.
0: Hola, Luquita, ¿cómo estamos?
3: De Vallenar. Desde Viña del Mar, de Valparaíso y Viña del Mar. ¿Cómo está aquí?
0: ¿Cómo estamos, Luquitas?
3: De tu Ralblis, tu mejor compañía. Qué bonita invitar, como rey. El temita se llama Catalina, de Luquita Alcutor, tu Ralblis, tu mejor compañía.

0: ¿Alguien sabe de Mónica Ramos?
1: Capitán, embriagado de salir,
0: el galeón español. Por ahí vi al pariente Carlitos Castro en algún lugar de la novena región. ¿Cómo está, pariente? Este sí que tiene voz de locutor.
2: Don Ricardo Castro.
0: Sale, pariente.
2: Muy buenas tardes, encantado de saludarle a esta hora, pasando por acá por la localidad de Pailahueque, rumbo a Traiguén, para terminar la ruta en Galvarino el día de hoy.
0: Buena, pariente.
2: Lindo día, espectacular, pero helado como candado de fondo. Iba a ser la tónica durante la semana. Estábamos viendo el tiempo y viene toda la semanita bonita, pero con mucho frío. Desearles a toda la audiencia que tengan una excelentísima semana laboral y en todo lo que se propongan.
0: Gracias, parientito. Por acá nos leyó el tiempo, acá en la quinta región. Lo mismo que usted indica, por ahí el miércoles podríamos tener alguna nube, pero nada de agua. Pero la próxima semana, al parecer, vamos a tener agüita por estos lados. Ya dicen que a contar de la próxima semana se activan las lluvias nuevamente. Así lo esperamos. Esta semana va a estar con solcito, pero muy helado.

Hola Gilda, ¿cómo le va? Buenas tardes, bienvenida. Buenas tardes, dice que tengo una linda tarde. Muchas gracias. Igualmente para usted. Estamos en vivo desde el Valle de

Ya que Bayolette está en sintonía, quiero preguntar si ha subido de peso el R15. ¿El R15 ha subido de peso o no?

Rodrigo Flores. O si no, pollito al jugo, arroz, buen huevito, ensaladita de tomate. Y para bajar el arroz, ¿qué hay? Por acá nos cargamos al poroto y ya.

0: El Chico Nay dice: un saludito a los malos para el agua de la empresa KDM. Aquí en Casablanca también hay malos para el agua.
1: En mis primeros años yo quise.
0: No, yo no, yo en invierno me baño con agua helada para despabilarme.

quiero saber si el R15 subió de peso o no. Quiero saber si Juanito Antonio está más gordo o no.

0: Vamos con Toñito. A ver, le escuchamos.
1: Había un caballero que llamó por teléfono y al otro lado de la línea le contestó un mudito. El caballero dijo, aló. Y el mudito al otro lado le dijo, eh. Y el caballero dijo, ah, está ocupado. Chao.

Juanito Antonio está igual. De lindo, precioso y guapo, mi hermano, dice por acá. Jorgito Enrique, ¿cómo estamos? Es que le... Le caerá la camiseta a Juanito Antonio, ¿no?

de más, o si no le haces basta con la de Coquimbo Unido. Oh, aquí somos. Aunque no venía preparado, mira Violet, aunque no venía preparado.

esta hermosa camiseta me regalaron el año pasado. Me la regalaron, me la mandaron de Club Colo Colo el año pasado para mi cumpleaños. Y aquí se la tenemos a Juanito Antonio. Es la original del año pasado, sí. Siempre y cuando le caiga, sí, porque esta es L. Yo con la L no pasa nada. Con la doble XL respiro mejor.

El Toño dice, amigo mío, ayer estaba haciendo clase y me saqué una nota muy buena. Me saqué un 6-2. Y hoy día estoy muy contento disfrutando de estos maravillosos 6-2. 6-2 o 6,2.

La media coleadita ahí, el amigo mío. Buena, Toñito. ¿Alguien de Chillán por ahí? Le va a caer el techo. Barbarita Quesada, hola, buenas tardes. Que sea una tarde movida y romántica. Recuerde que a las 3 de la tarde vienen las románticas. Para que vayan pensando, todavía no nos escriban. Oye, aquí el Rodrigo Flores. Oye, medio almuerzo, hombre. Y algo para la sed. Pollo asado, pollo al jugo, pollo asado. O pollo al jugo, con arroz, huevito, ensaladita de tomates. A propósito, hace rato que yo no como arroz con sal.

0: Oye, el mono que nos invita a almorzar, pues mono.
1: Mono, invita al almuerzo.
0: Sí, pues no sé, apretado, mono. Invítalo al almuerzo, pues mono.

0: Vamos a escuchar a don Cristian Sá, que anda sobrado.
1: Úsela ahí pa, como chopajo esa camiseta.
0: Vamos a ver cuánto le ha durado.

Déjeme saludar a don Luis Valladares. Hola, don Luis, ¿cómo le va? Jale Enrique Castro, saludito, amigo, que disfruten los potreros, los toreros.

0: Ayer ganó el Everton también. Neguito Arao, lo vi por ahí.
1: Nos vemos pronto, pero.
0: Hola, Neguito, ¿cómo estás?

0: Estamos en vivo desde el Valle de Casablanca y la tarde simpaticona de lunes a viernes de 14 a 17 horas.
1: Perdón, hace tiempo que no come arroz con salsa y mostaza. O sea, tienes los coquitos
0: salados. ¡Oh, cómo dice eso! ¿Qué le pasó?

Mónica Ramos no ha aparecido. Ahí apareció. Hola, Mónica Ramos, ¿cómo está usted? Usted nunca nos miente. Usted nunca nos miente. Dígame la verdad. ¿Cómo está Juanito Antonio? ¿Está más flaco? ¿Está más guatón? ¿Le caerá la camiseta de Colo-Colo, no?

Hola Cecilia. Hola, buenas tardes. ¿Puede enviar un saludito para mi hijo? Que hoy está de cumpleaños desde Lagunilla. Hola, ¿y cómo se llama el cumpleañero? Alex Azócar Barrera. Hoy está de cumpleaños Alex Azócar Barrera.

Ah, con Magali. No me digan la Magali por allá, miren. Y no habían dicho nada. Llegó calladita Magali por allá. No, a mí no. ¿Cuándo me dijo? El jueves. ¿Esa dónde tenía mi cabeza yo? No me acuerdo. De seguro debo andar pensando otra cosa. A lo mejor andaba pensando en el tubo gas del gobierno. Carmencita Cecilia González desde San Javier. Hola, buenas tardes.

ay, no me acuerdo, dijo la Magali, dijo, estoy en el valle. Pucha, a lo mejor se me pasó. ¿Y cuándo llegó por allá? ¿Hasta cuándo está? Anda con Brunito.

El amigo Moisés, hola amigo Moisés. Bienvenido, hola amigo Ricardo, locutor favorito. Desde San Felipe le saluda como siempre, cada día. Hola amigo Moisés. Que usted pedía matrimonio. Sí, pero la lindura es casada, po. No se ha separado aún. Sigue casada. Ali, los invito al plato único. Para el... Sí, yo por ahí tengo que pasar la propaganda. ¿Para el club de adulto mayor o no? ¿No es el mismo plato único o no? Es que a mí me dijeron que pasara un avisito de un club de adulto mayor.

Estamos en vivo desde el Valle de Casablanca. La tarde simpaticona. En esta jornada de día lunes. Recuerde que estamos de lunes a viernes de 14 a 17 horas. Y este jueves feriado también estaremos en vivo y en directo. Total, yo mismo soy mi jefe y yo me mandé a trabajar yo mismo.

Melvin el Chaparro de Oro. Carmencita Araya, ¿cómo estuvo el llanero de Ñuble? Estuvo repleto. En el local estuvo lleno, pero salió como a las 3 de la mañana. Y a esa hora yo, ya llevaba como 4 sueños ya. Melvin trabaja en una emisora en Honduras. No me diga, mire qué bueno. Qué buena, Master.

Recuerde que ya se nos viene el bloque romántico. Las románticas, las baladas en español, a contar de las 3 de la tarde. Las baladas en español, para que vayan pensando, todavía no me escriban. 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

Es momento del bloque romántico. Las baladas en español. Solo baladas en español. Hasta las 4 de la tarde.

Aquí comienza el bloque romántico. Las baladas en español, bajamos las revoluciones. 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Nada, mentira, si son bromas nomás. Vamos con el bloque romántico, las baladas en español.

propósito de rosas, no nos olvidemos que hoy es 18. Hoy cumple mes la señora Rosalía. La señora Rosalía Cortés. Por eso que las chiquillas la andan viendo. Bueno, Mónica va todos los días allá al cementerio. Hoy se cumple un... ¿Hoy se cumple cuánto se cumple hoy día? Un año... A ver si la memoria no me falla. Debería ser un año 8 meses de la partida de la madre de la hermanita Ramos. Hoy se cumple un mes más de su partida. A ella le gustaban mucho las rosas, ¿no es cierto? Le gustaban mucho las rosas. Hoy se cumple un año 8 meses de la partida de la señora Rosalía Cortés. Un año 8 meses. Estamos en el bloque romántico. Un saludo para Magali, para Mónica, para Violeta, para Juanito Antonio también.

0: Con mucho cariño y respeto para la señora Rosalía. A ella le gustaba mucho la rosa, ¿no es cierto? Una vez la Violeta me contó una historia muy linda. Pero yo soy como medio menso para contarla. Pero me contó una vez que su mamita estando en el hospital, alguien que hasta el día de hoy no se sabe quién fue, llegó con rosa a su casa, a su pieza donde estaba ella. Hasta el día de hoy nadie sabe quién fue, ni si existió de verdad esa persona, porque su mamita se encontró con rosas. Después, con el tiempo, Violeta se la llevó al hogar y las plantó y florecieron. Mire qué linda. Yo soy medio menso para contar las historias, pero es una historia muy linda.
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0: Estamos en el bloque romántico, las baladas en español, hasta las 4.

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1: Estamos en el bloque romántico. Toñito me dice y también se va a cumplir unas. Ya pronto, sí, vamos como en 5 o 6 días, ¿no es cierto? Del fallecimiento de la mamita de don Luis Vázquez, que ayer lo. Ayer por la mañana lo saludé, bueno, le hablé a ver cómo se encontraba, ¿no es cierto? Después de tan terrible noticia. Raquelita quiere escuchar a Ricardo Arjona. Hola, señora Nancy Sepúlveda. ¿Cómo le va? Buenas tardes. Estamos en el bloque romántico. Las baladas en español.

ahí había Margarita, Margarita de Renca, ¿o no? Margarita de Renca, ¿o no? Margarita la cumpleañera, ¿o no? Estamos en el bloque romántico, las baladas en español, a esta hora. Toñito, puede pedir su canción nomás, ningún problema. Superado el impasse.

0: Estamos en el bloque romántico, las baladas en español. Hasta las 4 de la tarde. Ahí pasaba Miguel Piñera, el negro Piñera, con ese temita antiguito, igual que el locutor.
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0: 3 de la tarde con 22 minutitos. Aquí está Juanito Gabriel, ya se nos viene Ricardo Arjona.
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0: Por ahí el pariente Carlitos Castro también, que pidió su temita.
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0: Margarita dice, estoy de...

0: Estamos en vivo en el bloque romántico. Déjeme mandar un saludito porque gracias a la tecnología, las comunicaciones desde el Valle de Casablanca nos están viendo allá en Guayihuayca, en la cuarta región, en esta hermosa localidad cerca de Vicuña. Ahí nos están viendo a esta hora Mónica Ramos, está junto a su hermana Magali, están en lo alto, han subido al cementerio porque el cementerio queda en lo alto ahí de Guayihuayca.
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0: Como todos los días visitando a su mamita y hoy un día tan especial, hoy que se cumple un año, 8 meses de la partida de este mundo de su querida mamita. Nuestro cariño y respeto para la familia Ramos Cortés.
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0: Yo tengo una promesa de ir algún día a visitarla, a su descanso eterno, a la señora Rosalía. Yo tengo hartas pifias en mi vida. Por lo general suelo equivocarme mucho. Pero de algo estén seguros. Que cuando yo digo que algún día voy a estar por allá, voy a estar por allá algún día. Más temprano que tarde. Se lo aseguro.

Estamos en el bloque romántico. Después de algunos días, vuelve con sus pedidos musicales el amigo Toño. Y él nos pidió en el bloque romántico La Carretera 2 por Julio Iglesias. ¡Qué canción más bonita, amigo Toño! Hoy día sí la atinamos, 100%.

0: Estamos en el bloque romántico, las baladas en español. Mi amiga Isabel Muñoz desde Rengo. Hola Ricardito, espero que se encuentre bien junto a su mamita. Una canción de Luis Miguel, la que usted quiera. Aquí en Rengo hace calor, hay 24 grados. Acá tenemos a esta hora 21,5. Saludos para Isabel López Quiroz, que también está viéndonos por el Facebook. Carlitos Castro, perdóneme, parientito, por haberlo hecho esperar tanto. No se preocupen, aquí van todas las románticas. Carlitos Castro, le escuchamos. Adelante.
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En el bloque romántico, las baladas en español. Hasta las 4. Ya se nos viene Juanito Gabriel para... para el hombre de Santiago Wander. Pero antes Luis Miguel.

0: Oiga, a propósito de Luis Miguel, Isabel López Quiroz me dice, sí, no, me pierdo la transmisión. Estoy almorzando recién. ¿Y por qué tan tarde?
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0: Está helado en la zona costera. Aquí hay solcito. Por acá tenemos sol.

Yo cuando era chiquitito escuchaba esta canción, más lento obviamente. En esa época no había radios FM, eran puras radio AM nomás.

Esa canción me cantan allá donde venden completos. Dime cuando tú. Oiga, faltan 11 minutitos para las 4 de la tarde. Estamos listos con los pedidos románticos, ¿ya? Muchas gracias a todos los que pidieron románticas. Margarita escuchando las románticas, están muy lindas. Margarita nos pidió Álvaro Torres. Mónica Ramos, muy buenas las románticas. En Victoria está despejado, este es el famoso veranito de San Juan. Para la próxima semana vuelven las lluvias.

0: Almuerzo, Risi. ¿Te gustó el almuerzo que hice?
1: Bueno, el almuerzo, mono.
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Recordar que estamos en una campaña. No le den tanta comida al R15 para que le caiga la camiseta.

Recuerde, Mónica, que estamos en campaña. No le den tanta comida al R15 para que le caiga la camiseta.

Recuerden que es la camiseta oficial del año pasado. No es chapear ni comprar en May. Ni tampoco traída desde Tacna. Es la oficial del año pasado. Es talla L. Y yo dije que se la iba a regalar al Juanito Antonio siempre y cuando le cayera. Pero por lo que veo, con tantos asados del clan Ramos, no les cae. ¿Le cae o no?

0: Un monito.
1: Esta es la penúltima romántica.

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0: camiseta.
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0: La parte por la mitad y salen todos esos bajos. 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
2: Bomba la música.
1: Denle volumen a su parlante, a su equipo, a su radio, porque hoy, más que nunca, hoy 18 de mayo, al cumplirse un año, 8 meses, de la partida de este mundo de la señora Rosalía Cortés, este temita tiene que cantar más fuerte que nunca. Este temita tiene que sonar más fuerte que nunca. Y algún día, más temprano que tarde, vamos a estar con este temita allá en lo alto de Guayiguayca.
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0: Espero le haya gustado las románticas el día de hoy. 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Ah, mentira. Es que se me pegó esa frase que leía yo en otra radio. Moringa, la del elefantito. 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
0: Pero claro que sí, por Luquitas, que nos pidió a Mambo. Mambo, ¿dónde estás, Mambo? ¿Dónde estás que no te veo? Aquí está Mambo 22. A ver, ¿y el otro Mambo, dónde está?
2: Mono, cocinando pollo.

Martita Gutiérrez. Saludos para Agustín y Sofía. Son mellizos. Saludos para Agustín y Sofía. El amigo Toño dice que ya tiene lista su corbata para desfilar como bombero. Buen amigo Toño. Yo tengo listo mi traje de marinero para el jueves.

Le conté la talla de Arturo Prat. El día 20 de mayo, Arturo Prat llegó a un pub y le dijo: garzón, cervezas y papas fritas para todos, mañana pago.

0: Esta es la tarde simpaticona desde el Valle de Casablanca. 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Aquí son las buenas cumbias. Aquí también son las buenas rancheras.
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0: Ahí pasaba el temita que nos pidió el Luquita, el locutor radial de su Radio Feliz.

Estamos en vivo desde el Valle de Casablanca. Esta es la tarde simpaticona de lunes a viernes, de 14 a 17 horas. Les adelanto que el jueves vamos a estar igual, en vivo y en directo, por si nos quieren ver, escuchar en alguno de los medios que estamos sonando también. La Carmencita de Antofagasta nos pidió este temita con Lupita Infante.

0: Ahí pasaba Lupita Infante junto al mariachi Divas. Puras mujeres.
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0: Mariachi Divas, puras mujeres. Ve, ahí no hacen falta los hombres. Así que ya sabéis, Toño. Ah, el Toño nos había pedido este temita, ¿o no? Con los rancheros del sur.

0: Y nos fuimos. No, todavía nos quedan. Son las 4 de la tarde con 19 minutitos. Estamos en vivo desde el Valle de Casablanca con la tarde simpaticona.
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0: Mi amigo el charro de Cartagena.
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0: Póngale bueno gancho. Mi amigo el charro de Cartagena. Vamos a escuchar al charro de Cartagena. Pero claro que sí, pues, mi amigo el charro de Cartagena. 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

0: ¡Ay, pero qué bonito! ¡Qué lindo botoncito de amapola!
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0: Patricia desde Litueche. Hola, ¿cómo le va? Bienvenida.

0: Margarita nos está viendo desde Renca. Carmencita Araya dice, yo no veo novela.
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0: Mónica Ramos nos está viendo. ¿De dónde está Mónica? ¿Ya bajaron del cementerio o no? El amigo Toño desde Victoria.
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0: Y sería. Y en el Facebook, ¿cómo andamos?
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0: Recuerda que aquí todavía tenemos los bombones. Estos vencen el 2027.
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0: 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Así pues.
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0: Oiga, chiquillos, que no se me pase el tiempo. 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
1: Se va.
0: El Club de Adulto Mayor Huellas del Tiempo. ¿Qué hora es, Ricardito?
2: 16:32

0: Carmencita Araya dice, recuerde que dijo que no estaba comiendo chocolate, sí, porque estoy más gordo que el Juan, el Juanito Antonio. Raquelita nos está viendo desde Guayihuayca. El Toño dice, yo tampoco veo tele. Janet, hola amiga Janet, ¿cómo está? Desde Placilla.
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0: Jorgito Enrique, eso es donde yo trabajo, Nutella y chocolates. Ferrero, de Avillanas, no me diga. Entonces, ¿por qué no nos manda chocolates para acá? Mire que estamos en campaña.
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0: 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Queremos comprar un equipo para llegar más lejos.
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0: Publiván.
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0: El chocolate engorda, no. Lo que engorda es la persona.

0: 16:36.
1: Yo ayer, amigo mío, escuché una plática de dos señoras que estaban conversando y una le decía a la otra: oye, amiga, ¿te vacunaron? Sí. ¿Y te vacunaron en el sapo? No, aquí en el brazo. En alta mar había un marinero que se llamaba Arturo Prachascón. Y cuando se acordaba de su mamá querida, tocaba la guitarra y se ponía a tomar en alta mar, en alta mar. ¡Déjale!
2: Es buena la canción, es vieja así, escoa. 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
3: Voy a cantarles un corrido muy mentado.

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0: Oiga, chiquillo, antes de pedirnos vamos a recordar que estamos en una campaña para toda la gente linda de Casablanca y alrededores. Estamos en una campaña solidaria. Campaña de donación de sangre.
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0: A nombre de Vicente Fuentes Fuentes. Este miércoles 20 de mayo, entre las 10 de la mañana y las 4 de la tarde, en la Biblioteca Municipal de Casablanca. Ahí será la donación de sangre a beneficio del pequeño Vicente Fuentes Fuentes. Necesitamos al menos 40 donadores. Los requisitos: no presentarse en ayunas, cédula de identidad vigente, no tener tatuajes ni piercing recientes, haber dormido al menos 5 horas la noche anterior y ser mayor de 18 años. Si alguien nos desea colaborar en esta campaña de donación de sangre a nombre de Vicente Fuentes Fuentes, lo puede hacer, o para mayor información, al más 569-6859-8094. Más 569-6859-8094. O se pueden poner en contacto con la Puquita o con la Mary Vega Arancibia. De antemano, muchas gracias. ¡Apareció Zuni! ¡Hola, Zuni! ¿Cómo

Vamos a despedirnos de los medios que se unieron a esta transmisión. Muchas gracias. Pueden continuar con su programación habitual. Mañana nos reencontramos con ustedes desde las 2 de la tarde. Acá desde el Valle de Casablanca, muchas gracias. Nos pilló el tiempo. Pueden continuar con su programación habitual.

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Ok, ok, estamos en el aire. Pregunto si estamos en el aire. Hace 10 años que estamos preguntando lo mismo y no nos dice nadie. No, sí, hay gente que nos decía. Sí, hay gente que nos decía por allí. Nos decía, sí, estás en el aire, me dice. Ah, bueno, pero ya no está esa gente, no sé, ¿qué pasó? ¿Se murieron? ¿No? ¿Están ahí? ¿O no? Bueno, en fin. ¿Cómo le va, señor IA? ¿Cómo le va, mi estimado? Todo perfecto. ¿Todo bien? Yo, hablándose de moribundos, yo pensaba que se había muerto usted. Sí, sí. Con la enfermedad que tuvo el jueves. ¿Jueves fue? Sí, jueves, ¿no? Jueves, viernes, sábado, ya el domingo ya estaba mejor. Y el lunes, hoy, sí, ya mejor, ¿no? Sí, sí. Tiene ojeras, ¿sí? Pero eso es de joda, no de enfermo, eso es de joda. Bueno, señores, ¿qué tal? ¿Cómo les va? Bienvenidos. Mi nombre es Nicolás Nico, para todos ustedes, junto a nuestro operador de lujo, nuestro DJ, él es IA, sí, claro, inteligencia. Ah, mira, ahí ya está Sultán, ya está Sultán de fondo, ya lo tenemos a Sultán Planta Baja de los estudios. Sucursal, diríamos. Claro, un estudio de sucursal de Arseni Music Online. Uh-huh. Y también de Digital Láser Internacional. Claro, en México también. Vamos a saludar a nuestra directora Arsénico. Che, ahí estoy viendo Dulce Veneno. Sí, bueno. Está de moda, parece, ¿no? El arsénico, el veneno, está de moda. Bueno, Dulce Veneno. Sí, hombre o mujer, no lo sabemos. Pero de todas maneras, hay IA. Puso un abrazo para mujer, puso un abrazo para varón. Bueno, así que para hombre, sí. Así que le vamos a enviar un saludo para Dulce Veneno. Muchísimas gracias por estar allí escuchando, ¿sí? También vamos a saludar a la chica Veneno, a Arsénico. Si nos está escuchando, bueno, un saludo para ella y también para nuestra directora Fanny Mendieta en México con Digital Láser Internacional. Hoy, ¿lunes cuánto? 18. ¿O cuánto? A ver, para. Estoy con el zapito en estos momentos. Sí, 18. Me dice el zapito que 18 de mayo. Ayer se festejó el Día de la Armada. Soy yo, dice. Ajá. Bueno, ¿quién es yo? No sé. Soy yo, dice. No. Ajá. Dulce Veneno. Ajá. Bueno, trata de localizarme de qué parte del mundo nos escucha Dulce Veneno, por favor. Usted que puede ahí ver todo. Ajá, bueno, te decía, ayer 17 de mayo se festejó el Día de la Armada Argentina, de la Marina de la Armada Argentina, perfecto. Vamos a enviarle un saludo también para el señor subdirector Popó, que prepara toda la música folclórica y hoy me dijo, vas a tener muy buenos temas folclóricos. Bueno, esperemos que sí, ¿sí? Yo, por las dudas, no los escucho, no escucho la programación que la arman, ¿sí? Yo no la escucho porque me quiero sorprender. Así como quizás ustedes se sorprenden, yo también me quiero sorprender. Yo simplemente hablo, simplemente sigo este libreto. ¿Escucharon? Bueno, ahí está el libreto. ¿Acaso no huele mi perfume? Sí, la verdad que sí. Vos sabés que yo decía Dulce Veneno, ya sabemos quién es. Ok, porque ella usaba o usa un perfume, bueno, ahí le llaman perfume, nosotros le decimos colonia, le decimos, qué sé yo, loción, ¿sí? Siete brujas. Uh-huh. Y a ella es como que se le murió una bruja. Uh-huh. Sí. Un olor, bueno, por eso, justamente, siete brujas. A ver, aparte de Argentina seguramente decís, ah, sí me acuerdo de Siete Brujas, claro. Siete Brujas era un perfume, una loción, colonia que usaban las mujeres, o que no, yo creo que ya no lo usan, ¿no? No. Bueno, y yo creo que a Dulce Veneno se le murió una bruja. Sí, una baranda, papá. Bueno, señores, arranca Argentinos en la Red.

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3: Ok, Argentinos en la Red, saliendo al aire. Te comento, en el comienzo musical, Los Ángeles Azules con Nicky Nicole, Otra Noche, Shakira y el grupo Frontera, entre paréntesis, y Gloria Trevi, Dímelo al Revés. Ok, perfecto, vamos a saludar a Giselle, es de Tucumán, ella de acá de la capital de Tucumán, en la República Argentina. Vamos a enviarle saludos a Giselle, que hace no mucho tiempo estuvo cumpliendo 20 añitos. Así que bueno, muchas felicidades, espero que la haya pasado bien. Che, ahí está Sultán, de nuevo. ¡Epa! ¿Lo escuchan? ¿Al Sultán? ¿Se escucha? ¿Sí? Ah, ok, perfecto. Sí, sí, sí, me dice. Bueno, muchas gracias, dice Giselle. Bueno, sí. Bueno, estoy extrañando, la verdad que sí, me gusta el quilombo a mí. ¿Qué quiere que le diga? Sí, sí, sí, a mí me gusta cuando... Yo sé que no estamos en PSP, sí, sí, sí. Yo sé que no estamos en PSP porque en PSP todo es así, ¿no? Rápido y qué sé yo. Pero me encanta, ¿no? Me encanta el PSP.
4: Un saludo para la gente, para Nico, para su grupo, para su programa PSP. De parte de un mundo de 18 ruedas, quien les habla, José Luis González, el Panda. Qué lindo que es divertirse, qué lindo que es pasarlo bien, qué lindo que es salir un poco de la rutina y disfrutar, reírnos de nosotros mismos, reírnos con nosotros, reírnos con ustedes y pasarlo lindo. Nico, un gran abrazo y a tus órdenes. Y a tus
3: órdenes. Muchísimas gracias, José Panda, Radio Camión. ¿Dónde estamos?
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3: Mira vos.
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3: Si podés. Ok, perfecto. Pero, ¿qué? ¿Esto no era Argentinos en la Red? No, sigo yo, ¿no? Bueno, ahí, pará, estoy en el aire.

Ok, ya estamos en el aire nuevamente. Bueno, está bien, perfecto. Mirá, ahí está Jorge Hughes, ahí asomando su cabeza. Ahí está el Jorge Hughes, aquí con los argentinos en la red. No se escuchó un pomo, ¿no? Nada se escuchó de lo que puso de José Panda. Sí, sí, yo lo escuché, por acá lo escuché, pero no salió bien. Bueno, señores, vamos a continuar. Volvemos normalmente al programa Argentinos en la Red, porque... 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
3: Ok, Argentinos en la Red, con la música de Flor Álvarez, el 420. Y luego Flor Viña nos decía Mal Ahí. Ok, vamos a continuar. 35 minutos ya de las 7 de la tarde aquí en la República Argentina. 13 grados la temperatura aquí en Tucumán capital, dice el pronóstico. Despejado. Despejado, dice por acá. Vamos a enviar saludos. Claro que sí, estuvieron enviando su WhatsApp. Pablo Pistone. Él es también de Tucumán, ¿sí? Así que le vamos a enviar un saludo para Pablo Pistone. Muchísimas gracias, está escuchando la radio, ¿sí? También está Santiago Reyes. Vamos a enviarle saludos para Santiago. Muchísimas gracias por estar aquí con el programa Argentinos en la Red. Nuestro querido amigo que siempre nos sigue, siempre está presente en cada momento, él se llama Luis. Tiene su verdulería en Tafí. Perdón. En Villa Carmela. Ahora sí. En Villa Carmela, manzana D, casa 8. Allí está Verdulería Román. Exquisitas bananas. Sí. Manzanas. Duraznos. Ciruelas. A ver, ayúdame, qué sé yo. No, sí. Fruta. Estamos con fruta. Naranja. Muy bien. Naranja. Perfecto. Sandía. ¿Sí? ¿Estamos en época de sandía? Sí, sí. Mirá que ya no las veo, ¿no? Pero bueno. Sandía, melón, corazón de melón. Si te das vuelta, te casás conmigo. No rima de ninguna manera. Peras, uvas, muy bien, Giselle, ahí está diciendo. Frutilla, mirá, ¿sabes qué? Creo que te voy a cambiar por Giselle. No sé, Giselle, ¿sabes poner música, sí? Ya estamos investigando a ver una de esas. Cambio el operador, claro. Ahí se viene Giselle, hace su programa. Y sí, va a pasar tema. Sí, me dice Ricardo Arjona. Sí, va a pasar canciones a Ricardo Arjona, seguramente. Pero aparte de Ricardo Arjona, a ver, Giselle, queremos saber qué otro artista o banda, no sé, qué es lo que te gusta, Giselle. ¿Sí? Mirá, peras, me encantan las peras. La frutilla, no tanto. Me causa alergia la frutilla. Sí, sí. A ver, ¿qué más? La piña. Yo no sabía que Costa Rica son exportadores de piña. Mirá vos, ¿sí? No sé. La plantación de piña, no sé cómo será, pero no tengo idea. No sé, busca ahí en Google, busca ahí una de esas que ahí te va a salir. En la parte de imágenes, ¿cómo es la planta? Bueno, yo fui a San Juan y a Mendoza y conozco los parrales de uvas. Sí, sí. Vos sabés que son bajitos. No como acá, que lo ponen arriba, tipo techo, así ponen los parrales de uva. No, allá son todos bajitos. Sí, sí. Así como yo. Sí, sí. 1.50, por ahí aproximadamente. ¿Cómo 1.10? ¿Me está cargando? ¿1.10? ¿Cómo digo 1.10? Yo, 1.55, señor. Sí, ya sé, 1.70 y tanto. Usted, bueno, está bien, perfecto. Yo, 1.55. Así es. Dulce Veneno. 50 kilómetros de plantación de piña. 50 kilómetros de plantación de piña. ¡Qué bárbaros! Mirá vos. ¿Cómo es Dulce Veneno? ¿Cómo es la plantación? Y eso es lo que queremos saber nosotros. Y la colocan arriba, abajo, ¿cómo es? Al medio. ¿Cómo es la plantación? Bueno, la piña no es tan chiquita la piña, ¿no? No. La piña es muy rica, sí, muy rica. Pero sí, tiene mucho azúcar, sí, bueno, pero es natural. Eso hay de, mirá, de Horquetas a Panamá, dice. Mirá, Horquetas, ¿qué será un lugar? ¿Qué será? A Panamá, bueno, Panamá el país, supongo. Y Horquetas, ¿qué será? Será, bueno, hay que adivinar. Me habla como si fuera que yo conozco, claro. Me dice, ¿te acordás cuando viajaste? No, pero no, pará. Decime, a ver, ¿qué es lo que orquestas? Bueno, ok, perfecto. Bueno, A ver, adiós plantita de arroz, el año que viene me caso con vos. Claro, ahí está, frases, señores, dígame en frases, yo te digo una frase. Ayer pasaste por mi casa, y después te digo lo otro porque no me acuerdo. No, no, pero esos son como aro, aro, claro, esos son como aro, aro. Yo digo frases, frases como por ejemplo, en casa de herrero, cuchillo de palo. Ah, muy bien, me salió, muy bien. Te lo enseño en un video, me dice, bueno, muchísimas gracias. Estaría bueno, ¿no? Que me pase un video a ver cómo son las plantaciones de piña. Estamos con frases, señores. A ver, ¿qué otra frase? Me diga una frase usted, a ver, ¿qué frase se le viene? Acá, esto es como un piropo, ¿no? Adiós, plantita de arroz. El año que viene me caso con vos. Ah, esos son como piropos, ¿no? A ver, otro podría ser allí van las tres María, la que se dé vuelta es la mía. Ah, y si se dan vuelta las tres, ¿qué hacemos? Y estamos jodidos, ¿no? Claro. Ajá. Ponele música ya. A ver, otro, a ver, para que me acuerde. Yo soy como el Chavo, digo todo cruzado o lo de atrás para adelante. Yo no le pego a la frase, ¿qué querés que te diga? Por ahí me sale, mira, una cada, no sé, muerto de obispo. No quiero decir cada muerte de obispo. No muerte de obispo, no, cada muerte de obispo, claro, ahí me sale por ahí. Bueno, a ver, ¿qué más tenemos por acá? No tenemos nada. Ah, mirá vos, ahí. Luis dice, ya me va a preparar. Luis me está diciendo, va a preparar, dice, uno piropofras. Y no sé, lo que quieras, lo que tengas a mano, decilo, Luis. Lo que tengas a mano. Sí, podés decirlo tranquilo. Está saludando a sus hijas Tete, Elsa, Marisela, Lucía y Puya. Puya es que está enfermita. Mirá vos, ¿no? Porque dice, me cuenta que está enfermita Puya, pero ella está en edad escolar, ¿no? En secundaria. Entonces me dice, mira, justamente cuando tiene que rendir un examen, sí, se enferma. Justamente en el examen se enferma. Puya, mírame la cara. Claro, mira vos. Bueno, si quieren ver ustedes lo pueden hacer. Nosotros estamos transmitiendo en vivo. Esto es streaming. También audio y TV a través de Facebook. Sí, allí está, se ve todo el estudio, toda la gente a través de nuestras cámaras. Así que tranquilamente pueden ingresar ahí a Facebook, buscar argentinos en la red y ahí estamos nosotros. ¿Podemos saludar? Saluda. Hola, ¿qué tal? Ahí está. Bueno, señores, vamos a continuar. Te decía, ayer fue el día de la Armada Argentina, ¿sí? Marineros, los barcos. Vos sabés que a mí me decían que yo soy como un marinero porque tengo una novia en cada puerto. ¡Ah! ¡Qué va! ¡Qué lindo! Bueno, 17 de mayo, Día de la Armada Argentina, y ha llegado el momento de presentar el bloque de historias y leyendas contemporáneas.
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5: Hoy, en el aniversario de nuestras Fuerzas Armadas, mi corazón vuelve a latir junto al de la patria. Porque en cada marinero, en cada soldado y en cada aviador vive el mismo juramento que nos une desde hace generaciones. Servir a la Argentina hasta las últimas consecuencias. Muchos entregaron su vida. Otros continúan velando en silencio por nuestra soberanía, por nuestra bandera y por el futuro de nuestro pueblo. Mientras exista un hombre o una mujer dispuesto a defender esta tierra bendita, la nación seguirá de pie.
6: A nuestras Fuerzas Armadas Argentinas, gracias por su honor, su sacrificio y su amor inquebrantable por la patria. Honor y gloria a quienes la defienden. ¡Viva la patria!

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1: Los nacidos entre 1952 y 1979 fuimos hijos de un tiempo que ya no existe. Jugábamos en la calle hasta que caía la noche, con canicas, al trompo, al escondite, y éramos felices sin saberlo. Fuimos los primeros en tocar un Atari, en grabar canciones de la radio en cassettes, en escuchar música en un Walkman y en ver llegar el internet como un milagro extraño. Crecimos escuchando radionovelas que contaban historias mágicas, poniendo discos de acetato que se rayaban de tanto escucharlos, tomando refrescos en botellas de vidrio bien frías y yendo por los mandados en bicicleta sin que nadie se preocupara. Nos raspamos las rodillas mil veces, compartimos la Coca-Cola en el mismo vaso, los dulces comprados en la tienda de la esquina y hasta los piojos en la escuela. No existían etiquetas, filtros ni Wi-Fi. Éramos el güero, la flaca, el gordo, el loco, y no nos ofendía porque todos éramos amigos, todos éramos barrio. No tuvimos grandes cosas, pero teníamos lo más grande, la libertad de ser niños, la calle como reino, la infancia como tesoro y la memoria intacta. Somos una generación puente, la última en tantas cosas sencillas y la primera en tantas que cambiaron al mundo. Y aunque los años pasen, aquí seguimos firmes, con el corazón lleno de recuerdos y todavía de pie.

La música de Cindy López sonando aquí en Argentinos en la Red, compartiendo junto a todos. Estuvo lindo, che. ¿Era Abel Pintos el que cantaba la marcha de las Malvinas? ¿Sí? Ah, mira vos, no lo tenía. No lo tenía a Abel Pintos cantando la marcha de las Malvinas. Pero sí, la voz inconfundible, la voz de Abel Pintos. Ok, perfecto. Vamos a continuar. Bueno, ya tengo acá algunas cositas que me está enviando Luis Pérez. Él es de Villa Carmela, aquí en Tucumán, aquí en la República Argentina. Y dice, mira, ahí tengo, te largo unos cuantos, me dice. Perfecto, vamos a leer. A ver, estos son piropos, ¿no? Sí, piropos son. Dice, si besarte fuera pecado, caminaría feliz por el infierno. Ah, mira vos. Está bueno. Pues sí. Si besarte fuera pecado, caminaría feliz por el infierno. Ajá, bueno. Dice, a ver, ¿crees en el amor a primera vista? ¿O paso otra vez? Ah, sí, ese sí, ya lo escuché. Sí, sí. ¿Crees en el amor a primera vista o paso otra vez? Ah, está bueno. Son piropos, ¿sí? Acá hay otro. Desde que te vi, mi corazón tiene nueva dirección. Ajá, bueno. Perfecto. ¿Te dolió? Guarda. ¿Te dolió cuando caíste del cielo? Ah, está bueno ese, ¿no? ¿Te dolió? Y te va a decir, ¿cómo? ¿Por qué? ¿Cuando caíste del cielo? Ah, está bueno, ¿no? Sí. Bueno, a ver, ¿qué más? A ver, por acá. Está escribiendo. Está escribiendo en estos momentos. Tu sonrisa debería ser patrimonio de la humanidad. Ah, está bonito. A ver, este que dice, hay personas bonitas y luego estás tú. ¿Qué eres? ¿Otra categoría? Muy bien. Está bueno ese, ¿no? Ese es más, más cursi, ¿no? Más elegante, así, ¿no? Hay personas bonitas y luego estás tú. ¿Tú qué eres? ¿Otra categoría? Ah, mirá vos. Bueno, y este ya como para el programa, ¿no? Si la belleza fuera música, tú serías la mejor canción. Ese está bueno, ¿eh? Si la belleza fuera música, tú serías la mejor canción.

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3: Ok, Argentinos en la Red, con la música de Manero, Karina, Jimena, Ángela Torres, Sinvergüenza. Luego el polaco con la China, Ya no quiero verte. Ok, perfecto. Luis está enloquecido. Sí, sí, me sigue escribiendo Luis. Me dice, escúchame, ahí te mando unos cuantos refranes. Ok, perfecto, a ver. Vamos a leer, Luis. Dice, más perdido que turco en la neblina. Ajá, sí, lo escuché. Más perdido que

Que madruga, Dios lo ayuda. Ajá, sí, así dice, ¿no? Bueno, a ver, más duro que sanguche, ah, dice sanguche, ah, este es tucumano, más duro que sanguche de escombro. Bueno, no lo había escuchado eso. Ajá, está más loco que una cabra. Ajá, sí, ese sí lo escuché. A ver qué dice por acá, no hay tu tía. Ajá, no hay tu tía. Esto sería como, más o menos sería, no hay tu tía. Sí, lo escuché. Es que cuando es algo que como que no tiene algún arreglo, qué sé yo, alguna solución, ¿verdad? No hay tu tía. Ajá, ok, perfecto. El que se quema con leche ve una vaca y llora. Ah, ese también, sí. Yo por ahí también lo digo por ahí. Ajá. Meter la pata. Ah, sí, metiste la pata. Sí, metiste la pata hasta el fondo. Sí, también, ¿eh? Bueno, tirar manteca al techo. Ajá. Eso es como cuando te das unos lujitos, qué sé yo, te compras algunas cosas que no realmente te hacen falta, entonces te dice, estás tirando manteca al techo. Claro. Este no lo tenía. Más lento que una tortuga embarazada. Está bueno. Más lento que una tortuga embarazada. Bueno. Ok. ¿Qué más tenés? Más falso que una moneda de 3 pesos. ¿Moneda de 3 pesos? Claro, no existe la moneda de 3 pesos. A ver. Más nervioso que testigo falso. Sí. Eso también sí, ya lo supe, eso ya lo sabía. Ok. Bueno, a ver, bueno, muchísimas, ya está, Luis, ya está, bueno, muchísimas gracias, Luis, muy bien, gracias por participar, Luis, perfecto. Señores, ha llegado el momento de presentar

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5: Ok, perfecto, Argentinos en la Red, con el bloque folclórico argentino, preparado en forma especial por nuestro subdirector Popó. La música estuvo a cargo de Ángelo Aranda. A ver que levante el dedo un chamamé. Luego Joaquín Sosa, Porque te tengo que olvidar. Ese tema es de José Feliciano, ¿verdad? Ajá, mirá vos, lo hicieron folclore. Y luego Lázaro Caballero con Campedrinos, La Revancha. Ok, perfecto, vamos a continuar en Argentinos en la Red. 7 minutos, están pasando ya de las 8 de la noche aquí en la República Argentina. Che, 12 grados, está bajando, ¿no? Está bajando, despejado, dice el pronóstico en Tucumán. Y seguramente que a Giselle le va a encantar esas canciones que te llevan atrás.
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3: Ok, ya estamos en el aire en canciones, esas canciones que te llevan atrás. La música de Alejandro Sanz, amiga mía. Hacía bastante tiempo que no había escuchado ya ese tema de Alejandro Sanz, amiga mía. Luego Cristian, Tu sombra en mí, y Maná, Labios compartidos. Ok, vamos a continuar. Vamos a enviar saludos a la gente de la confitería Hiper Libertad de Avenida Roca 3200. El saludo entonces para la señora Claudia, para Florencia, para Eva, no sé qué es lo que dice por acá, para Esteban, para Facundo, Dana, Hugo, para Emilce, Yamila. Bueno, ahí está el saludo entonces para los chicos que están en estos momentos en la confitería. Dice que están hasta las 10 de la noche. Ok, todavía es temprano acá. 8:25 horas aquí en Tucumán capital, 12 grados la temperatura, despejado dice el tiempo. Bueno, así que el saludo para la gente de la confitería de Hiper Libertad en Avenida Roca 3200. Ok, perfecto, ya están ahí los saludos. Vamos a saludar a mi amigo Ángel. Epa, Ángel, líder Prince, servicio técnico de impresoras en Avenida Salta 121, acá en Tucumán, Argentina. Toda la gente de alrededores se pueden llegar allí en Avenida Salta 121. Está Líder Prince, allí está mi amigo Ángel. Servicio técnico de impresoras, cambio de cartuchos. Por eso tengo ahí una cajita, lo voy a llevar mañana, ¿sí? Para Ángel. Ángel, atención, mañana te voy a visitar. Así que si tenés algunas películas de estreno, porque también venden películas de estrenos. Hay una que estaba viendo que se llama El Guardián, El Último Refugio. La misión más importante, protegerla, dice. Ajá, mirá vos. Jackson, claro, este es actorazo. El Guardián, el que hacía del transportador. ¿Se acuerdan del transportador que andaba en el auto? Sí, bueno, salió el transportador 1, 2, 3, 4 salió. Pues yo tengo todas las películas. Así que El Guardián, Último Refugio, la misión más importante, protegerla. Ahí está, perfecto. Bueno, ahí está. Así que, ojo, Ángel, guardame películas de estreno que tengas, ¿sí? Aunque yo sé que los días jueves hay cambio de carteleras en los cines de acá de Tucumán y yo creo que en todo el país. Sí, en todo el país creo que los jueves es un lanzamiento simultáneo para todos los cines, las películas que son de estreno, ¿verdad? Bueno, a ver, ¿qué tenemos por acá? Bueno, ya saludé, ya dije todo lo que tenía que decir. ¿Hacemos música? Hacemos música.

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2: Ok, Argentinos en la Red con la música de Uriel Lozano con Cacho. Cacho es el integrante, o era integrante, de los Palmeras, ¿sí? Bueno, Mala se llama la canción, Desatados con Te Regalo, y Antonio Ríos, la cantada, Enamórame. Ok, perfecto, ya está ubicándose el Tejano, allí en el paso de Estados Unidos, para tomar los controles en la radio de Arsenic Music Online. Ya te digo, ¿en cuánto? Y como 20 minutos, dentro de 20 o 15 minutos, sí, ya va a estar Tejano con toda su música, su mula bronca y todo su show en Tejano en Controles, sí, desde Estados Unidos, El Paso. Ok, perfecto. Bueno, tengo saludos de parte de Marcelo Presti. Ah, mira vos, está Marcelo Presti escuchando la radio. Sí, sí, justamente me estaba pidiendo temas. Temas lentos, ¿sí? Bueno, ya sale o no sale, sí, ya dentro de un ratito sale el bloque romántico argentino, ¿sí? Bueno, así que no te lo podés perder, Marcelo. Prácticamente llegaste casi justo, ¿no? Para el bloque de los románticos de los Argentinos en la Red. Ok, perfecto. Vamos a continuar también. Vamos a saludar a Nilda Alderete, ¿sí? El saludo para Nilda, que en estos momentos, ella es de Tucumán, ¿sí? Está escuchando la radio. Muchos tucumanos en estos momentos escuchando la radio, ¿sí? Así que bueno, muchísimas gracias a todos los comprovincianos. Entonces, allí apoyando a los Argentinos en la Red. Perfecto. Señores, te voy comentando, ¿sí? Te voy comentando que el día 21 de agosto la radio cumple 10 años al aire. Sí. 10 años al aire el 21 de agosto y por supuesto fiesta, gran fiesta, ¿sí? Así que no se lo pueden perder el 21 de agosto, donde seguramente que va a haber una programación especial el día 21 de agosto. ¿Qué cae? A ver, pará. ¿Qué cae el 21 de agosto? A ver, gente que está por allí, a ver, me dice, ¿viernes? Ah, mira vos, cae viernes. Ah, mira vos, o sea, por un día. Podemos arrancar el jueves nosotros, ¿no? Hacer un especial de los 10 años, porque nosotros también cumplimos 10 años de Argentinos en la Red en Arsenic Music Online, ¿sí? Argentinos en la Red ya viene, ya haciendo su programa en diferentes radios. Una de ellas fue Digital Láser Internacional, donde tuvimos 10 años con Fanny Mendieta, ¿sí? Ah, mira vos, era re jovencita Fanny, sí, era re jovencita Fanny. Bueno. No, quiero decir, porque me quiero hacer pelear con todo el mundo. No, ¿cómo va a decir eso? Yo digo, son 10 años menos, yo también, son 10 años menos. Imagínate, 10 años en Digital Láser Internacional, después en Alfa Visión Radio, Air Science Radio, Tu Mundo Musical, Galerías Radio, donde la buena música nunca pasa de moda. Mirá, ahí me quedó. Master Mix, ¿sí? Que mira esos recuerdos, todas las radios que pasamos. Wakimania, también pasamos por allí. A ver, ya te digo, otra radio. Había un spot, ¿no? Que nombraba todas las radios. Bueno, si hay tiempo, lo buscas y lo pasamos. Claro, lo pasamos. Uno de los spots que tenía donde nombraba todas las radios del comienzo de Argentinos en la Red. Que fue Alfa Visión Radio. En Texas, Estados Unidos, allí comenzó Argentinos en la Red. Era re pichón, era re jovencito, claro, sí. Ahora no, ya. Claro, ya, ahora ya no. Así que no te olvides, el 21 de agosto, que cae viernes, se festeja los 10 años de Arsenic Music Online. 10 años de los Argentinos en la Red también. Aquí en Arsenic, ¿sí? Nosotros ya llevamos cuánto tiempo, muchísimo tiempo, haciendo nuestro programa. Y en FM hacíamos difusión de la noche. Obviamente no, IA no estaba, no, ni existía IA, claro, por supuesto. Tenía un operador, y que todavía sigue estando, ¿no? En FM Tiempo 95.7 de tu dial. ¿Lo hago así? ¿Cómo hacía?
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2: Qué bueno, ¿no? 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Bueno, recuerdo, ¿no? Qué lindo recuerdo, ¿no? 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

bien, señores, este es el bloque romántico de los argentinos en la red. La música con Carlos Rivera, para ti, Jorge Rojas, cuando digo te amo, Luis Fonsi, entre tú y yo. Bueno, muchísimas gracias, nos despedimos hasta el jueves a partir de las 7 de la tarde, hora de la Argentina. Muchísimas gracias, nos encontramos el jueves. Así que bueno, muchísimas gracias a Arseni Music Online. No se olvide, el 21 de agosto, su aniversario número 10. Junto con los argentinos en la red, 10 años en la radio. Y luego, también, super fiesta. También agradecemos a Digital Láser Internacional en México. Señal que también sale. Nos despedimos. Chau y ya. Nos encontramos el jueves. Muchísimas gracias. Hasta la próxima. Chau, chau. Nos despedimos.

Diana Cardoso en México. Le enviamos un saludo muy especial de parte de los argentinos en la red. Bueno, muchísimas gracias. Prometemos, el jueves vamos a arrancar con un saludo para Liliana Cardoso, ¿sí? Bueno, ahora sí. Chao, chao. Hasta la próxima. Nos despedimos.